momentos. En estos momentos, Dios, no hayamos cómo expresar esta felicidad que tenemos. Por eso es que en estos momentos te pedimos que toques nuestro corazón, toca nuestra persona desde la punta de la cabeza hasta la punta de los pies. Y que no únicamente nuestra persona tiemble con tu presencia, sino que este lugar entero tiemble con tu presencia. Por eso es que te pedimos en unidad, úngenos, te alabamos, Dios.

Continuamos con otro bonito tema de nuestros amigos Grupo Elim, aquí de Ciudad Victoria también. Y queremos cantar este bonito huapango. Mira qué bonita es la vida, se titula.

hijo mío. No te olvides de mi ley y tu corazón guarde mis mandamientos, porque largura de días y años de vida y paz te aumentarán. Fíate de Jehová de todo tu corazón.

0: Queremos que nos ayuden a cantar esta gran verdad, que dice: nunca de los nunca podrá un pobre diablo más que un Cristo vivo. Vamos a empezar todos juntos, solamente voces, y dice así: nunca de los nunca podrá un pobre diablo más que un Cristo vivo. Siempre un Cristo vivo puede más que un diablo, pobre diablo muerto. Allí en el caballo, en aquella tumba demostró que
1: a una sola voz
0: y hasta lo profundo descendió mi Cristo y demostró.
1: Vamos de nuevo, hermano.

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Muy buenos días, muy buenos días. ¿Cómo han estado, gentes? ¿Han estado bien? Qué bueno, me da mucho gusto. Esta mañana aquí estamos contentos y felices para hacer llegar hasta ustedes la alegría de cantarles esta mañana bien bonita. Mañana de viernes, y agradeciendo mucho el día de hoy a Casa del Alfarero en Houston, Texas, y su pastor Joel Peregrino. Le mandamos un saludo por allá, y a su mamá Julianita allá en el templo donde ella y sus hijos, uno de sus hijos son pastores allá en Guadalupe, de Nuevo León. Te mandamos un saludo a nuestros queridos hermanos, cómo no. Muy bien. Y vaya el saludo muy especial también hasta la Casa del Alfarero, allá en Houston, donde nos escuchan nuestros patrocinadores el día de hoy. Agradeciéndole mucho, de veras, también a Enrique y Débora, que están indigesos de tanto pastel de piña de la gran celebración ayer en sus 42 años de vida matrimonial. Y hoy, gracias a Peregrino, y mañana a Imelda y Carlos. Mañana sábados en Norteños con Vitoriano, que anda de viaje. Oremos por él también. Bueno, pues yo les saludo con mucho gusto a todos ustedes, y ya es la segunda vez que les dije buenos días, porque hace rato les dije buenos días, pero ustedes no me escucharon, que estaban como gatitos o gatitas, recién nacidos, con los ojitos cerrados, pero ya los abrieron, y ahora sí, ya están escuchando cantares en Cantar de la Vida. Muy bien. Bueno, pues entonces vamos ya a continuar con cantares, y para continuar con cantares, como todos los días, con ustedes, el primer devocional de la frontera. Gran Señor, estos momentos al estar ante tu presencia, te doy gracias por la bendita oportunidad que me concedes estar delante de ti. Mi gran Señor, te doy gracias por nuestros padres intercesores, los que siempre están pidiendo por sus hijos. Como escuchábamos hoy en uno de los himnos que estuvimos escuchando en el preludio. Gracias a todos los papás que, aparte de que son los proveedores del hogar, que es el que ha hecho feliz a mamá, que es el que nos ha aconsejado en las encrucijadas de la vida, el que ha llorado juntamente con nosotros, y él, como nosotros, ha experimentado que este mundo es un mundo sombrío, un mundo donde la oscuridad del pecado nos ha hecho perder la visión de un mundo de paz. Y no solo precisamente pensando en un mundo en su forma total, sino también en un mundo que nos importa mucho, el mundo familiar, las cuatro paredes de nuestro hogar, de nuestra familia. Y le damos gracias a Dios porque papá es una luz, es un faro que ilumina los momentos más oscuros de la vida, y le damos gracias a Dios porque tenemos el privilegio de tener un papá que nos ayuda a caminar en medio de un mundo sombrío.

Era la participación de Joel Peregrino, de su propia cosecha. Mundo sombrío. Estamos ya viviendo esa etapa en la vida. Jesús dijo que en estos días el Padre contra el Hijo y el Hijo contra el Padre. Las sombras del pecado, donde más ha hecho daño, donde más han oscurecido con sus tinieblas, es el hogar, es la familia, es la relación entre padres e hijos. Y Dios quiera que este Día del Padre, en tu casa, si hay algunos problemas que nos separan, que el amor de Dios nos ayude y que pues le hagamos un día bonito a papá, ¿eh? Muy bien. Vamos a orar por todos los papás del mundo, porque ellos siempre son los intercesores, son los sacerdotes del hogar que siempre están pidiendo por sus hijos. Pues un saludo muy especial esta mañana para todos ustedes aquí en Cantares. Vamos a, hay un saltema del año, pero vamos a escuchar ya listos para escuchar el tema del año, pero primero déjenme saludar a otras personas que ya se encuentran con nosotros. Alicia Peña, saludos, bendiciones, muchas gracias. Alicia, me escuchas allá en West Laco, te mando un saludo. Radio Milagro 88.3 FM, saludos a Juan Camero por allá en Pancho Villa, ánimo, felicidades, seguimos orando por ti. Pedro Reyes Martínez, ya estamos allá, un saludo amigo, allá en San Fernando, Radio Jerusalén. Te agradezco de todo corazón. Muchas gracias. Macario Sánchez, compartido por Radio Provisión Reynosa y la 88.9 FM. Con un saludo muy especial para mis hermanos Rodríguez Bielma, que son los que manejan allá radio, en la Radiovisión de 88.9 FM del Río Texas. Saludos muy especiales para nuestros queridos hermanos por allá, ¿eh? Muy bien. Ayer yo decía que Acuña, que es conurbado con del Río Texas, era la ciudad de Enrique Bosques, que ayer él y Débora estaban de mantel largo celebrando sus 42 años de vida matrimonial. Qué dicha y qué felicidad, ¿eh? Muy bien. Un saludo para Radio Cristiana Vida Nueva, y un saludo para Estelita y todo su equipo allá en Valle Hermoso, la 92.5 FM, ya transmitiendo Cantares. Se los agradezco mucho, Dios los bendiga. Gabriel Mendoza, bendiciones para todos y a los de Laredo. Los esperamos en el templo donde van a celebrar el Día del Pastor, ¿eh? Dirección 5901 West Drive, Suite 20, allá en Laredo, Texas, ¿eh? Bueno, pues un saludo. Celebración del Día del Padre, habrá regalos, refrescos, platillos y oración por los padres, ¿eh? Pero dijiste que era este domingo o es el Día del Padre. Bueno, como quiera, porque el Día del Padre es hasta el 21 de este domingo, en 8 días, con el del Señor. Bueno, pues un saludo. Felicidades por allá a todos los que me escuchan en Laredo. Vámonos al tema del año. Y el tema del año lo vamos a escuchar en labios de nuestro patrocinador, Joel Elizondo, que él es el pastor de
casa del peregrino, y que él es el peregrino mayor. Les mando un saludo. De su propia cosecha, el tema del año en labios de nuestro patrocinador. Pero antes de escuchar el himno, recordemos las palabras de Jesucristo. Será predicado mi evangelio del reino por todo el mundo, por testimonio a todos los gentiles, y entonces vendrá el fin.

A ver, vamos a pedirle a Joel que por favor nos cante el himno, por favor, Ander, échale ganas, tú échale ganas.

0: El peregrino mayor, Joel Elizondo, pastor del templo Casa del Alfarero, no, Casa del Peregrino, allá en Houston, Texas. Para más información, les doy el teléfono donde se pueden informar de las actividades de Casa del Peregrino de Houston. 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Saludos, Houston. Allá me está escuchando Rosalinda Martínez, escuchando y ya compartido. Saludos y bendiciones para toda la audiencia de Cantares. Gracias, Rosy. Joel Peregrino es amigo tuyo, a toda la familia de Elizondo. Pues si tienes chance, vayan a darle una visitadita, ya que te encuentras por allá, ¿eh? Y estamos orando para que estés pronto bien de tu salud, totalmente recuperada, y acá te estamos esperando, ¿eh? Tú eres de acá, tú no eres de allá. Bueno, pues un saludo aquí en Cantares y continuamos contentos y felices. Y vamos a pedirle a mi hijo Min que los invite para su actividad el próximo día 4 con la ayuda de Dios.
1: Buenos días, les saluda la voz de Min aquí en Cantares una vez más para traerles anuncios y actividades de nuestro ministerio. Y pues quisiera invitarlos para julio 4, lo pongan en su agenda desde ahorita. Y va a ser un día muy bonito en San Benito, en La Resaca. 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Muchas gracias. Dios ricamente los bendiga.
0: Muy bien, digo, pues un saludo muy especial para amigo que ayer, amablemente, él fue Bichoberi Guarura y cantante, allá en Palacios, Texas, donde gozamos en grande. Y un saludo para mis hermanos por allá, y gracias a Dios porque nos dio la oportunidad, tanto a mí como a mí, de hacer este viaje juntos. No, él nunca me había acompañado allá. Amigo, él sí, me ha acompañado a varias actividades, pero hoy está trabajando y no lo fue posible. Pero mi amigo Min dijo, ya estamos allá y nos gozamos el viaje, ir juntos platicando, como no, amigo haciendo planes bonitos para continuar en la obra.

Obra del Señor, seguro que sí. Y a mí me da mucho gusto de esos planes que él tiene, y el Señor se los ha de verlos realizado. Que así sea. Sí, les pido muy especialmente la oración, por esa actividad del día 4. Muy bien. Saludos, Joel, peregrino en, no sé dónde me escucha Joel. Joel es líder de la iglesia congregacional en Texas. Él está encargado de las iglesias de Texas y tiene que viajar con mucha frecuencia. Y también, no solo eso, también auxilia a Ociel Guzmán, que él es el de México, y se dan la mano, son amigos y son líderes en la iglesia congregacional. Le mando un saludo a Joel y a su mami Julianita, por allá en Guadalupe. Bueno, a veces que está en español y a veces que está en inglés. No sé si está en Guadalupe, está en español, porque Guadalupe es Nuevo León, en México. Y si está en Houston, está en inglés, porque pues Houston está en Texas, ¿eh? Un saludo bien especial esta mañana. Y vamos a continuar con nuestro programa. Y aquí está el sabor del mes de junio, mes del Padre. Con un saludo para todos aquí en Cantares en esta bonita mañana. Y gracias una vez más, acá es el alfarero de Houston, por el programa de hoy. Por el patrocinio del programa de hoy. Gracias, muchas gracias. Escuchamos de la vieja guardia, a viento recio, el señor de las canas.

0: Viento Recio, que estaban cantando con sabor a junio, ese señor de las canas. Un saludo para todos los papás del mundo, saludos, contentos y felices. Muy bien, vamos a continuar con cantar de esta bonita mañana. Y mandamos un saludo muy especial para todos los papás y a todos los hijos, a todas las mamás que me imagino se están preparando para echar la casa por la ventana el próximo día 21, que es el Día del Padre. Un saludo para todos aquí en Cantares. Muy bien, vamos a agradeciéndole otra vez a al grupo Peregrino y a su director y pastor también de la Casa del Alfarero, allá en Houston, Texas. Mando un saludo bien especial por allá hasta Houston y deseo que estén bien contentos y bien felices preparándose para el domingo 21, la celebración del Padre. El papá de Joel y hasta en la presencia de Dios. Inolvidable hermano Pablo Elizondo, que fue también pastor en el Templo Betel de Reynosa por un breve espacio, pero él estuvo siendo pastor. También estuvo pastoreando la iglesia. Ella me dio la tos. Allá en Guadalupe la Joya y fundador del templo congregacional de allá de Guadalupe, Nuevo León, y sus hijos, pues casi todos, ahorita el pastor allá, él y su mamá son pastores allá en Guadalupe, y Joel, pastor acá en el Casa del Peregrino de Houston, y él es el líder de la iglesia congregacional a nivel Texas. Entonces, y sus demás hijos también son predicadores y músicos, Así que Pablo Elizondo y Julianita, Dios los ha bendecido con hijos que le sirven al Señor. Yo les mando un saludo, y vamos a continuar con Cantares esta bonita mañana. Y le voy a pedir a mi hijo Min que nos cante aquí un himno, ¿verdad? Y este himno se llama Papá. Él lo cantó anoche. Allá llevó guitarra y aparato y cuánto, ¿no? Parecía músico de veras, amigo. Y estuvo cantando y los hermanos se gozaron mucho. También allá en Palacio, hasta donde mandamos nuestro saludo, ¿cómo no? Y vamos a escuchar aquí, amigo, que nos va a cantar este himno de su cosecha y se llama Papá, con un saludo y un abrazo bien fuerte para todos los papás que me están escuchando.
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1: El amigo mío de su propia cosecha, como anoche, como ayer, allá en Meritito Palacios, donde estuvimos gozándonos con nuestros queridos hermanos y mi hijo por primera vez acompañándome como mi chofer. Y estoy muy contento de veras de que estuvimos por allá llevando el mensaje de la palabra de Dios, ¿eh? ¡Qué bien! Bueno, pues, ya que estaba cantando, le voy a decir que antes de que se vaya, nos dé otra vez santo y seña de cómo estará el asunto el día 4 allá en una de las resacas de San Benito. Por eso yo le digo San Benito, la ciudad de la resaca. Ah, y el puente del amor, porque tiene un puente que atraviesa, es un puente peatonal, atraviesa la calle para entrar allá a San Benito, por el freeway, atraviesa ese puente peatonal. Y frecuentemente ves una pareja o varias parejas de enamorados, y por eso yo le digo el puente del amor. Bueno, pues un saludo, y aquí está la razón de esta actividad de mi hijo Min. Ya estamos allá.
2: Buenos días, les saluda la voz de Min aquí en Cantares una vez más para traerles anuncios y actividades de nuestro ministerio. Y pues quisiera invitarlos para julio 4, lo pongan en su agenda desde ahorita. Y va a ser un día muy bonito en San Benito, en La Resaca. Va a ser un concierto cantata en el Pavilion, en La Resaca. La dirección es 705 Norte Bowie Street. El julio 4, Día de la Independencia, ahí estaremos con un concierto cantata y estaremos tirando la red para que Dios nos dé cosecha. Entonces vamos a seguir nosotros sembrando la palabra y les invitamos a que nos acompañen. Julio 4, Día de la Independencia en San Benito, en La Resaca, un concierto cantata en el Pavilion de ahí de La Resaca, y la dirección es el 705 Norte Bowie Street. Ahí les esperamos en San Benito. Muchas gracias.
1: Esto, Dios bendiga por allá. A todos los de San Benito, sus alrededores, están invitados. Yo también voy a estar apoyando a mi hijo por allá. Y hablando de eso, un saludo por allá en Cadereyta, allá en Allende. Mi hijo Min estaba programado a una gran reunión que van a ser 3 días, viernes, sábado y domingo. Viernes es el día último de junio. Está invitado él para unas reuniones allá. Para el día, a ver, es el 31. Sí, no, entonces es julio, en julio 31. Y yo voy a ser su chofer y guarura. Yo lo voy a llevar, ¿eh? Bueno, yo lo voy a acompañar, él va a manejar como quiera. También puedo manejar yo, pero yo lo voy a acompañar allá, Allende. Y tiene doble actividad, a las 3 de la tarde y a las 7. Y yo lo voy a dejar y voy a estar con él a las 3 de la tarde. Y luego me quiero ir a Cadereyta a visitar a las cantoras, y ojalá que también ellas puedan programar una actividad para mí el viernes en la noche. Ahí voy a quedar, o sea que puede ser en la noche, puede ser en el día, ahí voy a estar en Cadereyta, y ojalá que tenga una buena actividad por allá. Muy bien, bueno, pues yo le mando un saludo para todos aquí en Cantares, bien contentos y bien felices, y vamos a escuchar a Fernando Ávila, que nos va a cantar un himno con sabor a mayo. Ayer yo les dije que estuve en Palacio, y que allá la mayoría de la congregación son personas ya de la tercera edad, la mayoría, y yo les canté recordando a mi padre, porque dije, pues levante la mano aquel que que su papá ya está en la presencia de Dios. La levantaron todos y todas. Bueno, entonces el himno era muy apropiado para saludarlos y recordar una hermosa memoria de un papá que ya no está con la familia. Y aquí está Fernando Ávila también recordando a su papá, como yo y como muchos, que este día del padre hay una silla vacía, y orando para que Dios nos bendiga con un recuerdo bien hermoso, papá en la presencia de Dios. Y como les digo yo aquí en Cantares, a todos los que no, su papá ya no está con ellos, y les digo, es un hermoso recuerdo, papá. Lástima que un recuerdo no se pueda abrazar.

es todo, era la participación de Fernando Ávila, recordando a su papá, bueno, como todos nosotros, pero ya les dije, papá es un gran recuerdo, y lástima que un recuerdo no se pueda abrazar, pero yo les mando un saludo esta mañana a todos y a cada quien, muy bien, echarle ganas y prepararnos para ese día. En las actividades, el domingo yo estoy en mi iglesia a las 10 de la mañana, nuestro culto de alabanza, adoración y predicación, y yo predicando ya con sabor a junio. Muy bien. Y el sábado, los varones de... Bueno, son varios equipos en los varones para la limpieza general de la propiedad unidos en la visión, incluyendo el templo, la capilla y todo el resto de la propiedad. Nosotros tenemos una propiedad que está en un acre y medio, allá en 2119 East Montecristo en Edimburgo. Y los varones, uno de los equipos, le toca este sábado el aseo. Pero no solo van a hacer el aseo, van a convivir. Y están invitando amigos. Y Alex invitó a Eloy, y Eloy dijo, ya estamos allá, y yo también voy a estar ahí conviviendo. Saludos para Lupito, tenemos ganas de saludarlo, si acaso hay chanza, pues ya sabe Lupito, Fernando, que siempre va a la reunión de varones, hoy no es reunión de varones, no los invitamos a trabajar, no, ese trabajo lo está haciendo el equipo de varones que le toca este próximo sábado, pero los invitamos al convivio, queremos convivir, y con los que andan trabajando ahí. Bueno, se pone buena la cosa, de perdida un menudito no se escapa. Bueno, pues un saludo para todos en Cantares. Rubén Baena, saludos por allá en Cuernavaca, la ciudad que es la eterna primavera. Muy bien, saludos en Cantares. Y vamos a esta mañana a escuchar este himno bien bonito, todavía con sabor a junio. Y gracias a Joel Elizondo y a la casa del alfarero allá en Houston, Texas. Un saludo bien especial para mis hermanos por allá. Y pues esperamos que también nos están escuchando allá en Guadalupe, Nuevo León, donde vive la mamá de los peregrinos, porque son, pues yo creo que como 5 o 6 hermanos. Bueno, pues yo les mando un saludo muy especial, Y aquí en la continuación escuchamos este himno que tiene el sabor de junio. Y un saludo para todos los papás que me están escuchando. Y escuchamos a Aidareli, nos cansa, consejos de un padre.

Participación de Ida Reddy, estaba cantando ese himno bien bonito, con un saludo para todos los papás que me están escuchando en esta bonita mañana. Y ya me voy, ya vamos a cerrar el tema final, agradeciendo mucho a Casa del Alfarero, Casa del Peregrino, allá en Houston, Texas. Y un saludo para el peregrino mayor, que es Joel Elizondo. Y si quieren más información, bueno, déjenme darles dirección y un teléfono para que ustedes se informen mejor. La dirección de Casa del Peregrino en Houston es 1218 Pecan Greenway. Pecan Green quiere decir nogal verde en español. Pecan Green Way, ¿eh? Bueno, más bien nuez verde, no es árbol, la nuez verde. Muy bien. 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Gracias, Joel, a ti, a tu señora esposa, a tu hermosa congregación y familia. Y, gracias por el programa de hoy. Muy bien. La licenciada Ruby Reyes cierra el telón final del programa el día de hoy, agradeciéndole mucho a Joel Elizondo, el peregrino, y a su iglesia por el programa de hoy. Mañana, Correo del Señor en Sábado Norteños, y Melda y Carlos, gracias. Vitoriano, que anda de viaje, él está encargado de echarle muchas ganas. Y el domingo, Oralia Cortés y Templo Alfa y Omega. Gracias, Oralia. Recibimos su carta y le agradecemos de todo corazón. Muy bien. Y el guardadito de usted, ya lo vamos a enviar la semana que entra para Monterrey, a la esposa, a Lichita, la esposa del inolvidable jilguero de la calle Hidalgo, don Julián Barrientos, que se le cayó el techo de su casa y que hay varios heridos. Pero vamos a ver qué podemos hacer por ella. La semana que entra ya nos ponemos de acuerdo, Victoriano y yo, a ver, de parte de Cantares, incluyendo los $50 de guardadito de Oralia Cortés, de Alba y Omega de Bronzeville, que vamos a hacer por esta hermana. Muy bien. Bueno, pues un saludo para todos en Cantares. Y aquí está ya la licenciada Ruby Reyes cerrando el telón final del programa. Y oren por todas las actividades nuestras. Yo estoy el domingo en mi iglesia a las 10 de la mañana, con nuestro culto de alabanza, adoración y predicación, predicando el servidor ya con un tema apropiado a junio. Les mando el saludo para todos y aquí está la licenciada de nuestra humilde cosecha. Tengo un padre.

un saludo en especial para Luis Cedillo Mendoza. Buen día, saludos, bendiciones para todos. Gracias, Luis, por reportarte a Cantares.

Amigos, gracias, muchas gracias por la amabilidad de su atención. Nuestra invitación permanece de pie para que nos escuche todos los días a las 6:30 de la mañana aquí a través de Cantares. Agradeciendo el día de hoy a Casa del Peregrino de Houston, Texas, y a su pastor, el Peregrino Mayor, que él es el fundador también de esa iglesia y del grupo Peregrino, es un grupo musical, y agradeciéndole el programa el día de hoy. Ayer, gracias a Enrique y Débora, indigestos hoy de tanta fiesta y de tanto pastel de piña, celebrando 42 años de vida matrimonial. Y mañana, agradeciéndole a Imelda y Carlos. El domingo, Oralia Cortés y a Alfa y Omega de Bronx. Y el lunes yo regreso con ustedes con la participación de mi primo, el protestante mayor, y su grupo. Saludos a todos. Si al despedirnos logramos llegar con usted el eco de una melodía con mensaje, nuestras palabras le sirvió de utilidad, hemos cumplido con nuestro ministerio. Aquí se despide su servidor Ben Piña, quien les dice: los padres viven para sus hijos y mueren

saludo para Radio Getsemaní de Tula, allá en lo más alto de la Sierra Madre, donde hay una voz que se escucha en la montaña.

Una introducción para el programa, con música, Gloria, nada de esto. Estaba impuesta, he estado muchos años en la radio, pero impuesta a que todo hagan por mí, ¿verdad? Yo nomás me sentaba y hablar, Gloria a Dios. Y ahora pues tengo que empezar a aprender y hacerlo yo, pero yo le doy gracias a Dios por esto, por este ministerio, yo le doy gracias a Dios por cada una de ustedes, ¿verdad? Que que hacen posible esto, porque si ustedes no estuvieran ahí, pues yo no estuviera aquí tampoco. Amén, gloria a Dios. Y muchas bendiciones y saludos muy especiales, ¿verdad? Para María de los Santos, que siempre nos está viendo. Muchas veces no sé. Anoche estaba revisando, ¿verdad? Y escribiendo todas las personas que han visto el programa, aunque sea una vez, o a lo mejor nomás lo vieron, no lo oyeron, ¿verdad? Pero pues yo le doy gracias a Dios por eso. Amén. Y son muchas personas, ¿verdad? Lo que estaba viendo, no alcancé a ver todos los de mayo, porque yo no sabía que se borraban al mes, ¿verdad? Pero se me hizo muy pronto. O sea, ya nomás alcancé del 15 de mayo para acá, ¿verdad? Entonces apunté todas las que estaban ahí todos los días, y algunas no me salían, o salían en los comentarios y no salían en donde están vistas. Pero como quiera, gloria a Dios por cada una de esas personas, muchas, muchas bendiciones, ¿verdad? Espero que me sigan ayudando y apoyando con sus oraciones. Dice así Deuteronomios 30:19, en el nombre de Jesús: en este día pongo al cielo y a la tierra por testigos contra ustedes de que les he dado a elegir entre la vida y la muerte, y entre la bendición y la maldición. Escojan pues la vida para que vivan ustedes y sus descendientes. Gloria a Dios por la palabra. Con esta palabra, hermanos, Dios nos da el privilegio de escoger a quién servir. Amén. Y este es el nombre de la enseñanza: Dios nos deja escoger. Amén. Gloria a Dios. Josué, ahí en Josué 24:14, ¿verdad? También nos habla de algo de eso. Josué 24:14-15. No lo tenía aquí, ¿verdad? Pero es cuando él les dice: escojan a quién servir, ¿verdad? Pero yo y mi casa serviremos a Jehová. Gloria a Dios. Y Juan 18:19 nos dice, Juan 19:18, dice: y allí le crucificaron, y con él a otros dos, uno a cada lado, y Jesús en medio. Juan 19:18, Rosalinda. ¿Sabían, hermanos, que él escogió morir por cada uno de nosotros, el Señor? Y ahí en la cruz nos salvó para que pudiéramos vivir eternamente. Gloria a Dios. Y el que se pierde, hermanos, se pierde porque él elige perderse. ¿Por qué digo esto? A lo mejor te preguntas, pues tal vez seas una persona que piensas: si Dios es amor, ¿por qué me voy a perder? Si Dios me da todo lo que necesito, si murió por mí, ¿por qué me va a hacer sufrir? ¿Por qué me va a hacer batallar? ¿Sabes por qué, hermano? Porque tú eliges tu vida, y muchas veces eliges una vida de pecado en lugar de una vida de bien. ¿Saben, hermanos? He visto mucha gente, ¿verdad?, sufriendo. Bendiciones, hermana Leti Cuellar. Dice: buenos días, hermana. Todos los días escucho su programa. Gloria a Dios. Muchas bendiciones. He visto gente sufriendo, hermanos, que con pruebas, luchas, enfermedades, y siguen batallando. Amén. Pero no quieren hacer nada por cambiar esa vida, ¿verdad?, de pecado, esa vida mala, de borrachera, esa vida de drogas, de promiscuidad que llevan. Piensan que Dios con su amor tiene que hacer todo. Amén. Piensan que Dios con su amor los tiene que sacar de ahí sin ellos tener que hacer nada. Es más, muchos hasta nos creemos bien santos porque hacemos buenas obras. Pero ya quedamos, hermanos, en que eso no nos va a llevar al cielo. Amén. Si no te arrepientes de tus pecados, tú no vas a heredar la vida eterna. Así de simple.
Gloria a Dios. Podemos dar y regalar hasta quedarnos sin nada, pero eso no te va a salvar de nada. Dice la palabra del Señor que no es por obras para que nadie se gloríe. Amén. Sabemos que hay mucha gente llevando comida a otras gentes, llevando ropa, donando sangre y aún grandes cantidades de dinero, ¿verdad? La persona que tiene, creyendo que eso lo va a llevar al cielo. Dar. Esto no es malo, amén, pero hacerlo con un corazón arrepentido. O sea, después de que tú sirvas al Señor, es cuando las obras te van a contar. Gloria a Dios, ¿verdad? Porque para eso fuimos hechos, para buenas obras, dice ahí la palabra en Efesios, dice 2:9, obras que Él preparó de antemano para que anduviésemos en ellas, para que las hiciéramos. Amén. Gloria a Dios. Un corazón, hermanos, que honre a Dios primeramente. Gloria a Dios. Es como esas obras pueden contar para el Señor. Hoy estamos hablando de uno de los privilegios que tenemos tú y yo. Saben que nosotros tenemos un gran privilegio, hermanos, y es que el Señor nos deja escoger a quién servir. Amén. A Él o al diablo. ¿Cómo lo sé? Ejemplos tenemos en la Biblia. Ahí en Génesis 4 se encuentra esta historia. Génesis 4 del 3 al 5. Aquí nos habla de las ofrendas de Abel y Caín. Al Señor le agradó la ofrenda de Abel y no la de Caín. Además, sabemos que Caín eligió en medio del enojo matar a Abel. ¿Y qué pasó? Dios lo dejó escoger, ¿verdad? La maldad. Y ahí nos habla de la maldición que el Señor le puso a Caín. En Génesis 13, de 10 al 12, se encuentra la otra historia, la historia de Abraham y Lot, su sobrino, ¿verdad? Ya hablamos un poquito de eso. Cuando se separaron, Lot decidió quedarse con las mejores tierras, aunque eso significaba estar cerca de Sodoma, un lugar que sería, hermanos, en mal para Lot. Ya sabemos lo que pasó porque dimos la enseñanza de la mujer de Lot, que se convirtió en estatua de sal. ¿Verdad? Lot ahí perdió todo después de ser un hombre muy rico. Se quedó sin nada y su mujer se volvió estatua de sal. Y sabemos lo que pasó con sus hijas, pero Dios nos deja escoger, así como dejó a ellos. Todas esas decisiones, hermanos, terribles, en verdad, y de grandes personajes. No nada más eso, vemos tanta, el rey Saúl, ¿verdad? Y todo, cada decisión, Dios siempre nos deja escoger. Hermana Rode, Dios me la bendiga. Muchas, muchas bendiciones. La de Caín, hermanos, pues yo creo que todos hemos leído esa historia. Si no, pues ahí le encargo, como siempre, todos los días les dejo tarea, ¿verdad?, que la lean. Y la de Lot, por dejarse llevar por la avaricia y escoger las mejores tierras, todo lo que tuvo que lamentar, ¿verdad? Pero vemos ahora un ejemplo donde Dios los deja escoger y los bendice grandemente, ¿verdad? O sea, vemos a José, hijo de Jacob. ¿Quién no conoce la historia? Y nos encanta, ¿verdad? Me encanta esa historia de la Biblia. Sabemos que José fue vendido por sus hermanos, que lo compró Potifar y lo puso como mayordomo de su casa y entregó en sus manos todo lo que tenía. Gloria a Dios. ¿Pero qué pasó? Que la mujer de Potifar puso los ojos en él y quería seducir a José. Pero José eligió no pecar contra su amo y contra Dios. Amén, gloria a Dios, ¿verdad? Es algo grande, algo de bendición. Esa historia se encuentra en Génesis 39, del 7 al 9, esa es la historia de José. Y vemos cómo Dios lo bendijo, ¿verdad?, a José, a él y a su familia, una historia muy hermosa. Vamos a estar hablando también de eso. Y vemos también la historia de otra historia que vemos así, de donde el Señor bendijo grandemente a los personajes, fue Daniel, ¿verdad? Y a propósito, la hermana
la hermana me estaba pidiendo, la hermana Rode Herrera, que quería oír hablar de Daniel. Sé que tengo otros personajes, ya Gedeón, que quieren oír hablar de Gedeón, ¿verdad? Un juez. Y entonces, pero vamos a estar hablando. A lo mejor mañana hablamos de Daniel primeramente y de los jóvenes hebreos. Gloria a Dios. Vemos cómo el rey Nabucodonosor se llevó cautivos a los jóvenes más inteligentes, ¿verdad? Y guapos, dice la palabra, y del linaje real de los hijos de Israel, para cambiarlos a su parecer. Y les enseñarían las letras y lenguas caldeas y que les dieran de comer lo que comía el rey. ¿Y qué fue lo que eligió Daniel y los jóvenes? No contaminarse con la comida del rey. Gloria a Dios. Amén. Esa historia se encuentra en Daniel 1:8. ¿Y qué pasó? Que al cabo del tiempo ellos estaban más robustos y de un semblante muy bueno. Y sabemos cómo fueron bendecidos, ¿verdad? Cómo Daniel fue llamado a estar de gobernador y a estar en varias provincias y todo. Y los jóvenes hebreos también. Y no solo a Daniel lo libró de los leones, sino a los jóvenes hebreos los libró del horno de fuego. Gloria a Dios. Miramos cómo Dios honra, hermanos, a los que escogen servirlo y obedecerlo. Vemos que la verdad de la maldición y la bendición es revelada en cada página de la Biblia. Y permitió en ese entonces, y permite hoy en día, que nosotros hagamos nuestras propias decisiones. Gloria a Dios. El Señor Jesús nos da ejemplo de esto, ¿verdad? Ahí en el Evangelio de Mateo, ¿verdad? Tenemos muchas, como Mateo 7, 13, 14, ¿verdad? No voy a estar leyendo todas las enseñanzas porque está un poco grande. Nosotros podemos elegir ir por el camino ancho o por el camino angosto. Amén. Ahí nos habla Mateo 7, 13. Podemos elegir entrar por la puerta angosta o por la puerta ancha. Y te pregunto, ¿qué decides esta mañana? Mateo 7, 24, 27. ¿Tú eliges, hermano, construir sobre la roca o construir sobre la arena? ¿Verdad? Hay muchas elecciones. O sea, Dios nos dejó ese grande privilegio. Mateo 6, 24, nosotros elegimos en todas las áreas de nuestra vida. Y Dios nos deja elegir. Con ese tema me recuerda del, ¿se acuerdan del joven rico que vino y le dijo, maestro, bueno, ¿qué haré para ser salvo? Y luego le dijo, pues hacer los mandamientos. Y dijo, eso todo lo he hecho desde mi juventud. Pues vende todo lo que tienes y dar a los pobres. ¿Qué eligió el joven? Las riquezas. Amén. Hermanos, el hecho es que Dios permite elecciones eternas y tales elecciones tienen consecuencias siempre. Amén. Consecuencias malas o buenas. ¿Te acuerdas de alguna mala decisión o elección que hiciste y todavía te lamentas en tu vida? No quiero que me la cuentes, ¿verdad? Quiero que recuerdes y no me digan, hermana Piña, yo no me acuerdo, yo no he hecho malas decisiones en mi vida, no me acuerdo, ¿verdad? Porque todos hemos hecho a lo largo de nuestra vida malas decisiones, ¿verdad? Buenas también, claro, ¿verdad? Tu decisión de servir a Dios fue la más buena decisión que pudimos elegir. Y yo sí recuerdo muchas malas decisiones que he hecho a lo largo de mi vida, ¿verdad? Elecciones, hermanos, que a veces lamentamos siempre. Y bueno, no terminaría de contarles, ¿verdad?, mis malas decisiones, pero cambiando un poco de diálogo, pero siguiendo con las elecciones, y pensando en eso, ¿se han preguntado alguna vez qué indica el trío del Calvario? ¿Verdad? ¿Se acuerdan que leímos Juan 19, 18, que dice, y ahí le crucificaron y con él a otros dos, uno a cada lado y Jesús en medio? ¿Por qué Jesús estaba en medio, hermanos?
y no a la derecha o a la izquierda. ¿Será que las cruces, una a cada lado, simbolizan o significan uno de los regalos más grandes de Dios para los malhechores que estaban con él? ¿Cuál?, te preguntarás. Pues el don de elegir por sus vidas. Amén. Ellos no eligieron estar a la derecha o a la izquierda. Los dos criminales tenían mucho en común, los dos malhechores, condenados a una muerte idéntica, rodeados de la misma gente, igualmente cerca de Jesucristo. Incluso nos dice la palabra que comienzan ambos a insultar al Señor. Ahí en Mateo 27:44 nos dice, lo mismo lo injuriaban también los ladrones que estaban crucificados con él. Gloria a Dios. Pero dice la escritura que uno cambió. Amén. Que uno se arrepintió. Gloria a Dios. Eso es lo que cuenta, hermanos. Tu arrepentimiento sincero. Gloria a Dios. Estamos en

sustenta y nos levanta. Gloria a Dios, amén. Pero nosotros, déjame decirte, nosotros debemos escoger levantarnos o seguir ahí caídos. Nosotros, ¿verdad? No el Espíritu Santo. Él nos ayuda, nos conforta, nos sostiene, nos levanta. Pero nosotros decidimos si nos quedamos ahí tirados. Nosotros decidimos si nos levantamos. Amén. Gloria a Dios. Dios nos deja escoger el bien y el mal. Así como los israelitas, ¿se acuerdan? Serían bendecidos o maldecidos dependiendo de su decisión. Ellos tenían que escoger. Así yo y tú tenemos que escoger. Todos los días. A cada hora, a cada momento. Nosotros tenemos que estar escogiendo servir al Señor. Nosotros tenemos que estar escogiendo seguir en la lucha, ¿verdad? Seguir aún en la prueba, seguir, tomar esa decisión, ¿verdad? De servir a Dios, de seguir sirviendo a Dios. De que entre el diablo más nos cachetee, más nos mande esto, nos mande el otro. Nosotros tenemos que levantarnos con la ayuda del Espíritu Santo, ¿verdad? Pero la lección es de nosotros. Nosotros somos los que debemos de querer. Nosotros somos los que debemos elegir. Amén. Gloria a Dios. Así como ese pueblo que tenía que escoger y siempre escogía en la idolatría. ¿Verdad? Y muchas veces así estamos yo y tú. Escogiendo, buscando. No. No, hermanos. Esta mañana haz una decisión. ¿Verdad? Ya no podemos estar, ya no es el tiempo de estar cayendo y levantándonos y estar todavía, ay, elijo esto o elijo el otro. No, no, tú ya conoces al Señor como Josué que escogió servir a Dios. Así nosotros digamos, yo y mi casa serviremos a Jehová. Gloria a Dios. Volviendo al ladrón o malhechor que se arrepintió. Dirigiéndose al Señor Jesús, le dijo, Señor, acuérdate de mí cuando vengas en tu reino. ¿Y qué le contestó el Señor? De cierto te digo que hoy estarás conmigo en el paraíso. Gloria a Dios. Nosotros sabemos que desde que aceptamos al Señor, no vamos a estar en el paraíso ya, ¿verdad? Pero esa es nuestra esperanza bienaventurada. A ver, nosotros sabemos que vamos a sufrir, porque también el Señor dijo, en el mundo tendréis aflicción, pero confiad, yo he vencido al mundo. Y esa es nuestra esperanza, hermanos. ¿Verdad? Que no estamos luchando solos. Que el Señor está conmigo. Que vamos de la mano de Él. Y no debemos de... Elige no soltarte de su mano. Gloria a Dios. El arrepentimiento de este ladrón merece toda nuestra admiración. Amén. En el último momento de su vida hizo la mejor elección de su vida. Tal vez toda la vida vivió en delitos y pecados, pero decidió elegir la vida eterna. Y Dios lo perdonó y lo heredó con el paraíso. Amén. Gloria a Dios. Veremos también un poco de la historia del hijo pródigo, ¿verdad? Ya hablamos del hijo pródigo en esta semana. Se encuentra en Lucas 15. ¿Ustedes creen que al padre no le dolió que su hijo se fuera lejos y que eligiera apartarse de él? ¿Verdad? Yo sé que todos conocen la historia y pues ya le he hablado, pero por si usted no vio ese día el programa. Todo lo que aquel hijo tuvo que pasar después que malgastó toda su herencia, hermanos, con amigos, con rameras. Y luego dice la Biblia, cuando todo se le terminó, vino el hambre a su vida y deseaba comer los desperdicios de los marranos que cuidaba. ¿Y sabes qué, hermano, hermana? Que muchas veces así estamos yo y tú, comiendo los desperdicios, las sobras que el mundo nos da. Y con una infelicidad tremenda, sin querer abrir los ojos, ¿sabes por qué? Porque el Dios de este mundo, que está gobernando ahorita el diablo, nos tiene cegados el entendimiento. Y al diablo no le importa si tú crees en amuletos, si tú crees en gallinas negras, en huevos de gallinas negras, y si tú crees en cualquier brujería, si tú crees en esa santa muerte, en las imágenes o de este o de otro, o lo que tú creas.

no le interesa, ¿verdad? Que a él lo que le interesa es que no creas en Jesús. Es que no creas en la obra que el Señor está haciendo en nuestras vidas. Es que no creas que Jesús está, es tan grande que Él nos da ese privilegio de que podamos escoger a quién servir. Muchas bendiciones para Pauli. Gracias por haberme visitado el día de ayer. Porque la Biblia dice, hermanos, que no hay otro nombre, hombre bajo el cielo, en el cual podamos ser salvos. Amén. No hay nada. No hay amuletos. No hay santos. No hay nada que pueda ponernos ante el Señor. Amén. Más que Jesús. No hay, en 1 Timoteo 2:5 nos lo dice, ¿verdad? Que no hay otro mediador entre Dios y los hombres que Jesucristo, hombre. Gloria a Dios. Gloria a Dios que el hijo pródigo volvió en sí, amén. Se arrepintió, hermanos. ¿Y qué pasó? Y dice la Biblia que pensó que volvió en sí, ¿verdad? Y hasta que pensó que hasta la servidumbre de mi casa come mejor que yo, ¿verdad? Y la casa que yo elegí, porque él eligió dejar. Hasta los trabajadores, dice, pensó que comen como reyes, y yo aquí deseando comer desperdicios de los marranos. Recuerdan, hermanos, que el padre lo dejó escoger. Aún cuando él sabía, ¿verdad? Porque uno como padre, sabe cuando los hijos van derecho a la perdición, ¿verdad? Pues ese padre dejó escoger la perdición de ese hijo, pero gloria a Dios que esta historia tiene un final feliz. Gloria a Dios. Se arrepintió, así como nos arrepentimos y tú, y venimos al camino del Señor. El hijo volvió arrepentido y el padre le hizo fiesta, igual que el Señor hace fiesta cuando una persona se arrepiente. Gloria a Dios. A veces Dios manda truenos, que son enfermedades, que son crisis económicas, que son pérdidas de familiares y tantas cosas, ¿verdad? Que malas que vienen a nuestra vida, para que nos conmuevan, hermanos, a elegir. Amén. Así como hay veces que Dios manda bendición para convencernos de su amor y de su misericordia, ¿verdad? Pero déjenme decirles que va a haber veces que Dios no va a mandar nada. Amén. Solo su silencio, con lo cual nos estará dando el honor de escoger con libertad el lugar donde quieras pasar la eternidad. En el cielo o en la tierra, en el infierno. Amén. ¿Se imaginan? Podemos escoger, hermanos, hermanas, jóvenes, si algún joven llega a ver, queremos más honor que ese. Nosotros podemos escoger esta mañana a quién servir, ¿verdad? Si quieres servir a Dios o si quieres servir al diablo. En muchas áreas de nuestras vidas no tenemos chance de escoger, ¿verdad? Como les hablaba ayer cuando de los hijos adoptados, ¿verdad? De nuestros hijos que no podemos escoger cómo lo queremos que nazca, ¿verdad? Pues tú no has escogido tus padres, piensa esto, ni tu raza, ni tu lugar de nacimiento. Y a veces nuestra incapacidad, hermanos, de escoger nos enoja y decimos, no es justo, amén. No es justo que yo haya nacido pobre habiendo tanto rico por ahí. Y o no es justo que yo haya nacido mexicano, y más ahorita con las cosas que están pasando, pudiendo haber sido americana, ¿verdad? Gloria a Dios. Déjenme decirles que cuando Dios plantó un árbol en el jardín del Edén, hermanos, y les dijo a Adán y a Eva, de todo árbol podéis comer, menos del árbol de la vida. Desde allí viene, hermanos, el don de elegir. Y ya sabemos que eligió a Adán y Eva. Amén. Dios es un Dios justo, siempre. Gloria a Dios. Y por eso nos da el honor, el privilegio de poder elegir nuestro destino eterno. ¿Les parece que tengo razón de que digo que Dios es un Dios justo? O tal vez hubieran querido que las cosas fueran de otra manera, hermanos. Tal vez les hubiera gustado escoger todo en la vida y que Dios escogiera dónde pasaríamos la eternidad, en el cielo o en el infierno. ¿Sabes qué? Dios va a dar el juicio. Pero la decisión de ir al cielo, tú la tienes.
Wow. Gloria a Dios. Tú la tienes. Tú eliges por tu vida ir al cielo o ir al infierno. ¿Te hubiera gustado tal vez escoger el tamaño de tu nariz, el color de tu pelo o elegir ser rico de ojos azules? ¿Habrías preferido eso? Hubiera sido muy bueno, ¿verdad? Pero las cosas no ocurrieron así, hermano, hermana. Pero esta mañana te tengo noticias y noticias muy buenas, ¿verdad? En lo que dice relación con la vida después de la muerte. Tú tienes el derecho de decidir. Tú puedes elegir, tienes el don de elegir, gloria a Dios. En mi mente esto luce como algo maravilloso, algo muy bueno, algo tremendo, algo fuera de serie. Elegir la vida o la muerte para nosotros. Si eso no te causa alegría o a lo mejor nos puede hasta causar temor, o sea, yo puedo elegir. Hermanos, en la vida nos hemos equivocado muchas veces. Amén. Miramos hacia atrás y pensamos, si no hubiera hecho esto, si no hubiera hecho aquello, si pudiera regresar el tiempo, hermanos, el hubiera, el quizás, no existe. ¿Pasó? Esta mañana tú puedes, tú tienes que tomar una decisión. Dejar de mirar atrás tanta mala decisión, ¿verdad?, que hayas hecho. Yo te invito a que mires el futuro. ¿Por qué? Porque Dios no fuerza a nadie. Amén. Él nos deja decidir por nosotros mismos. Gloria a Dios. Así como, como dejó decidir a Caín, como dejó de decidir a Lot, a tantos reyes, a Saúl, a José, a Daniel, a los jóvenes hebreos, a David, hoy hace lo mismo con nosotros, gloria a Dios. ¿Verdad? Hoy es el día, hermanos, no esperes más, ¿verdad?, para servir al Señor con toda tu mente, con toda tu alma, con todas tus fuerzas y con todo tu corazón. Escoge esta noche, esta mañana, perdón, tener vida eterna. Gloria a Dios. Te voy a dar tres consejitos más para terminar. Fija en tu mente la palabra de Dios y permite que Dios dirija tu vida y que Dios dirija tu conducta. Bendiciones, corazón. Amén. Es mi hija. Gloria a Dios. Número dos, busca en la palabra los caminos que Dios quiere que andes y camina por ellos. Gloria a Dios. Y número tres, ten presente que al elegir cualquier camino, también eliges las consecuencias. Amén. Si tú eliges servir al Señor, vas a elegir un buen camino. Pero si tú eliges no servirlo, vas directo a la perdición. Amén. Y no hay forma humana que alguien te pueda sacar de ahí, ni yo a mis hijos, ni tus padres pueden sacarte. Si tú elegiste servir al mundo, tú vas a pagar por ello. Las consecuencias son grandes y son muy graves. Amén. Vuelve a ir este tema. Pásaselo a alguien que lo necesite, ¿verdad? Compárteselo a tu vecina, a tu hija, a tu nieta, a tu sobrina, a tu tía, a tu hermana, ¿verdad? Y para que ellos sepan. Porque ellos van a poner esa disculpa. Pues nadie me dijo. Nadie me dijo que yo tenía esa chance de escoger mi vida. Que yo tenía, yo podía decidir si yo quiero morir o si yo quiero vivir. Nadie me dijo, yo creía que Dios es el que decide. Sí, Él decide darnos vida eterna, por eso vino a morir por cada uno de nosotros. Pero tú eres la que eliges. Tú eres la que decides si lo vas a servir. Tú eres la que decides si quieres estar en la familia de Dios. Tú eres la que decides o el que decides si quieres servir al Señor y quieres una vida eterna al lado de Él. Dios no puede bendecirte, hermana, hermano, ni prosperarte si eres desobediente, si eres infiel o estás en pecado. Busca y depende de Dios para que te vaya bien. Escoge servir a Dios.
Y voy a leerte Deuteronomios 30, al 30 del 14 en adelante, yo creo que al 20. Dice así: porque muy cerca de ti está la palabra, en tu boca y en tu corazón, para que la cumplas. Mira, yo he puesto delante de ti hoy la vida y el bien, la muerte y el mal, porque yo te mando hoy que ames a Jehová tu Dios, que andes en sus caminos y guardes sus mandamientos, sus estatutos y sus decretos, para que vivas y seas multiplicado, y Jehová tu Dios te bendiga en la tierra a la cual entras para tomar posesión de ella. Mas si tu corazón se apartare y no oyeres, y te dejaras extraviar y te inclinaras a dioses ajenos y les sirvieres, yo os prometo hoy que de cierto pereceréis. No prolongaréis vuestros días sobre la tierra donde vais, pasando el Jordán, para entrar en posesión de ella. A los cielos y a la tierra llamo por testigos hoy contra vosotros, que os he puesto delante la vida y la muerte, la bendición y la maldición. Escoge pues la vida, para que vivas tú y tu descendencia, amando a Jehová tu Dios, atendiendo a su voz y siguiéndolo a él, porque él es vida para ti y prolongación de tus días, a fin de que habites sobre la tierra que juró Jehová a tus padres, Abraham, Isaac y Jacob, que les había de dar. Gloria a Dios. Muchas bendiciones, y los espero mañana, ¿verdad?, con otro tema. Espero terminar el tema de Daniel, ¿verdad?, para darlo mañana. Este fue tu programa, Tocando el Manto de Jesús, y con el tema del mes, Hombres Ejemplares de la Biblia. Dios te bendiga en esta mañana. Bendiciones.

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bendito el nombre de Cristo Jesús, porque por su bendito nombre, ahora, allá en el cielo, mi nombre escrito está.

Mi negra, te puedo hablar. Ya los hijos se han dormido, así es que deja el tejido que después te equivocas. Hoy quiero preguntarte, ¿por qué motivo las madres, de la mañana a la tarde, amenazan?

La vieja que entraba a fruncir la ceja y apoyándose al fiscal, y en medio del temporal se erigía en defensora. Lo mismo que tú ahora, que siempre me dejas mal. Si los perdono, qué ejemplo, así es como los educas. Si los castigo, qué malo, no tienes sentimientos. A mí que me paso el día pensando en jugar con ellos. Yo que sueño con llegar a casa y olvidarme felizmente del trabajo, de la gente y de todo lo que pasa. Los hijos son la esperanza, el porqué de nuestras vidas. Por eso nunca les digas: ah, cuando venga tu padre. No quiero encontrar culpables, quiero encontrar alegría. Que no me pongas de escudo como lo hacía mi madre, que consiguió que a mi padre lo imaginara un verdugo. Él llegaba y te aseguro que terminaban mis risas. Que en lugar de una caricia y hablarle como a un amigo, lo miraba confundido, presintiendo una paliza. Y el pobre que me entendía, sacudiendo la cabeza, escuchaba con tristeza lo que mi madre decía, y que él de sobra sabía que con este no se puede, que me ensució las paredes, que la calle, la pelota, que trajo las suelas rotas, que me saca canas verdes. A la cama sin cenar, aburrido me ordenaba. Mi padre me consolaba y yo lo culpaba a él. A él que recién había llegado de trabajar tan cansado y ya lo había amargado con mis travesuras. Yo era una criatura, pero nunca, jamás lo he olvidado. Los hijos nunca analizan el sentimiento de un padre, porque el brillo de la madre es tan grande que lo eclipsa. Solo le hacemos justicia y en nuestro íntimo sentir cuando nos toca vivir a nosotros un problema. Oh, si mi padre supiera que recién lo comprendí, y porque nunca decía del modo que me quería. Si hoy sé cómo sufría al ver enfermo a su hijo, ¿por qué me miraba fijo el primer pantalón largo? Y sé que me habrá besado cuando ya estaba durmiendo. Hoy que todo lo sé, hoy que todo lo comprendo, ¿por qué no estarás ahora para abrazarte bien fuerte, mi viejito lindo? Y ofrecerte mi cariño a toda hora. Ves a tu hijo que llora, pero llora con razón, porque te pide perdón, perdón. Al pensar en esos días en que ciego no veía que eras todo corazón. Déjame, negra, déjame que llore. Es tan lindo desahogarse. Bueno, vamos a ver qué hacen nuestros futuros señores. Quítale esos pantalones. Tapa un poco a la niña. Sí, ya sé. No me lo digas. Hoy se fue a la calle sola. Acuéstate, rezongona. Mañana será otro día.